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este warm up de sábado. Recordemos que estamos hasta las 23 horas acá en el aire de M90 Radio, en una hermosa noche muy especial, porque hay cosas. La ciudad está media convulsionada, tendrán que ver con el fin de los juegos. Bueno, hoy el equipo de la ciudad tuvo una alegría, también tendrá que ver con eso. Pero está bastante. La gente está alegre, podemos decir, en la calle, y aparte mucha gente. Por la hora, mucha gente, son las 20 horas. Viste que está el cambio, ¿no? La gente de la tarde que sale a los parques, que hace cosas, obviamente, teniendo en cuenta que es día sábado, y después hay un quiebre, la gente vuelve a su casa para luquearse, para pensar qué plan hace, se relaja un poco. Pero bueno, ahora está bastante agitada la ciudad de Rosario. Yo que venía por el lado de Oroño y demás, mucha gente en lo que es el cantero central, gente caminando, invita a la noche, una temperatura ideal. Está lindo para disfrutar de este cierre de septiembre, ¿no? Porque ya estamos prácticamente cerrándolo. 26 de septiembre. ¿Cómo se fue el mes de la primavera? Tremendo, ¿eh? Ya estamos en octubre. Mañana, bueno, un poco de mala noticia, que puede un poco nuevamente el tiempo a ponerse lluvioso. Pero bueno, entonces aprovechá, disfruta hoy. Salí, primero quédate con nosotros hasta las 11 de la noche en M90 Radio, con muy buena música, muchos tracks que nos mandan nuestros DJs residentes, y te vamos a contar eventos para hoy, que muchos, lindos. Nuevamente la presencia de Nacho Scopa en Rosario, vuelve a la ciudad, este hijo de la ciudad, como es Nacho Scopa, que va a tocar en modo warehouse, y está sold out el evento. También tenemos progre en lo que es el búnker del complejo Forest, el Under, donde Marcelo Basami va a estar siendo el main de la noche. Y tenemos nuevamente a Cadelago en la ciudad de Rosario. Va a estar en Switch. Y posiblemente Cadelago pase por los estudios de M90 Radio. Así que si hay gente que quiere venir a saludarlo, un toque y demás, escuchando la radio, en modo tranca, obviamente, tomarse una birrita en el bar La Bodeguita. Ahí estamos arriba nosotros, acá al bar 144. Puede hacerlo tranquilo, subir al primer piso y se va a encontrar con el estudio de M90 Radio. Quien te habla, Daniel Aristizábal, en la operación técnica Ale Meyer. Mucha música, mucha data, mucha info, visitas, de todo tenemos en estas 3 horas de radio para que realmente sea tu previa de este hermoso sábado 26 de septiembre.

Amigos, acá estamos entre caníbales, son las, a ver, vamos a ver la hora 20:20 de la noche de este sábado 26 de septiembre. Como te dije en el primer bloque, hay muchos eventos hoy en Rosario, muchos de ellos, la mayoría, en realidad todos, lo que tienen que ver con electrónica. Te vamos a estar contando aquí detalles de cómo viene todo. Recordá que podés seguir las páginas habituales donde tenés la info, tenés la agenda de M90 Radio que arma cada fin de semana y ya a partir del jueves la tenés subida y tenés los eventos día por día, ¿no? Jueves, viernes, sábado y cuando tenés domingo también, te puntean todos los chicos y ahí tenés cada evento para que decidas a dónde puedas ir. Para recordar rápido, los más importantes van a pasar por la zona del Metropolitano donde vuelve Nacho Scopa a la ciudad de Rosario. Está solado ese evento, ¿eh? Así que ya todo el mundo que tiene ticket va a disfrutar mucho de una noche de house y ya quien no lo consiguió se va a quedar afuera, ¿no? Salvo que por ahí, no sé, algún amigo se decida de último momento no ir y bueno, conseguí esa entradita ya casi cerrando o arrancando el evento. Tenés el complejo Forest, obviamente ahí el Under que estuve la semana pasada, hacía rato que no iba y la verdad que me sorprendí gratamente con los cambios que han hecho los chicos ahí, los chicos de Boiler, tanto Guido como Mauro. Está ideal el lugar, está hermoso y hoy tenés Noche Progre donde va a estar Marcelo Basami siendo el main de la noche y tenemos a Augusto Díaz y Agu Canciani que están con nosotros, que van a hacer el warm-up, ¿eh? Van a estar warm-upeando a Marcelo Basami, ahora un ratito lo vamos a presentar. Acá tenemos a Ramiro Álvarez que también un rato le voy a dar micrófono como para meternos de lleno en lo que va a ser la Noche Progre que tiene la ciudad de Rosario. Luego tenés también a que también dijo que podía llegar a pasar por acá, Sofía Palmieri, que va a estar tocando en otro Under, estamos hablando de Basquiat. Ahí están los chicos de Group armando la noche, que estuvo el jueves, y felicito ahí a todos los chicos que arman todos los fines de semana ahí en el búnker de Basquiat. Han puesto esta iluminaria, estos paneles con luces, muy lindo que ha quedado ahí en el sótano. Todo el mundo que no lo vio, se inauguró el jueves, así que tenés chance de verlo hoy ahí, bajar, tomar algo y disfrutar de un lindo evento, porque aparte Sofía Palmieri va a estar haciendo mucho progre ahí en esta cabina. Y me queda acá del lago, ¿no? Que va a estar siendo uno de los DJ más importantes de la propuesta de Switch esta noche. Tiene un modo B2B, Cadelago. Después te voy a contar más detalles y posiblemente pase por aquí después de las 10 de la noche. Llegó hoy a la tarde, estaba hablando con él, había llegado a Rosario, bueno,

acomodó todo y me dice tipo 10 de la noche o un poquito más, posiblemente se acerque a la radio. Ya nos ha visitado la vez pasada y bueno, hoy tenía ganas de volver a pasar, así que lo vamos a estar esperando. Un poquito la música, primero lo presento a Ramiro Álvarez, mi coequiper aquí entre Caníbales, y arrancamos con lo que va a ser el warm-up hoy en el Complejo Forest, en el sótano ahí, Noche Progre, amigos, ideal para disfrutar de mucha, muy buena música ahí en el sótano.

0: gente, bueno, lo vamos a meter en modo progre. Primero va a estar el especialista acá, que siempre nos visita sábado a sábado. Es un placer, amigo, Ramiro Álvarez. Con gorra nueva, Ramiro. Me hemos cambiado
1: gorra. No, no es nueva, hace bastante no me la ponía. Pero la tiene un par de años. No, sí, años, pero no me será.
0: Tenés un colorcito, me dijiste que anduviste por el río. Se te nota un toque de sol, porque estuvo fuerte el sol hoy a la tarde. Sí,
1: fue un rato para el río. Igual a la mañana ya estaba entrenando ahí en el parque. También estaba el solcito lindo. Así
0: yo que... le pegué a la mañana. Nadie me podía creer. Me caí al gimnasio. Yo la verdad que voy al gimnasio lunes a viernes. Aunque no se nota, todo el mundo me mira diciendo, va al gimnasio vos, pero sí voy.
1: No saben qué horario, cuando está cerrado.
0: O voy a buscar el sueño para tomar una vida al lado, no sé. ¿Qué te iba a decir? Y hoy a la mañana fui, me levanté temprano, anoche decidí no salir, me quedé en modo tranca, tipo ya una estaba durmiendo, dije bueno, hoy bien, tempranito. Sí, tenía ganas de ir a verlo al Viti ahí a Hi-Fi, pero bueno, sabía que iba a explotar igual el evento, tuvo mucha gente amiga ahí, estuvo muy lindo, me contaron. Sí, bueno, Viti Alonso, sabe que todo lo que es la comunidad del tecno melódico, el tecno lo sigue mucho.
1: Yo lo comparto Nainan con él allá en Victoria.
0: En Victoria, es verdad. Y bueno, más allá de eso, primero me fui a comer, parece que por ahí uno las cuenta que son parte de la charla con amigos acá en el estudio, ¿no? Pero por ahí del otro lado, por ahí aquí me importa lo que me está contando, pero me acuerdo que me fui a comer con, porque salí en modo padre ayer con mis dos nenes ahí en la calle Peregrina, al lado de Hi-Fi, entonces vi toda la gente amiga y me empecé a saludar gente, pero bueno, después arranqué con idea de por ahí volver, pero ya me fui acá y bueno, me aproveché que hoy pude aprovechar la mañana. Bueno, corramos el telón de todas estas anécdotas y volvamos a lo que importa, que es la música. Ramiro, dos grandes DJ que nos visitan por primera vez acá en los estudios de M90 Radio, siendo la antesala de lo que va a ser esta noche su presentación, también ahí en el sótano, yo digo el sótano, el búnker, ese espacio hermoso que tiene ahí el Complejo Juárez. Primero te presento a vos, amigo, ¿cómo andás?
1: Hola Dani, todo bien, todo tranqui, ahí contando un poco, estuvimos por el río hoy, pero bueno, siempre en contacto con la música. Ayer también no salí, pero me quedé produciendo, estoy terminando ahí.
0: Claro, bueno, los DJ productores como vos, que por ahí tienen el estudio en la casa, imagino que los días viernes, un poco más relajado, más tiempo, está bueno eso, porque sabes que podés tirar un poco más la madrugada, comés y después te vas al estudio y te quedás ahí produciendo, debe ser un buen momento, digamos.
1: Sí, está bueno, me gusta producir sin horario y por ahí en la semana empezar a ver la hora, ¿no? Que mañana hay que levantarse, que activar y bueno, así está bueno, le metés hasta lo que tenés ganas. Que lo oído de y después a descansar.
0: Bueno, dos grandes estrellas. Voy a presentar yo primero, que es Hugo Canciani y Augusto Díaz. Van a estar hoy sonando en el Complejo Forest en modo B2B, haciéndole el warm up a Marcelo Basami. Como es la primera, chicos, lo voy a tratar tipo escuela. Acérquense bien al micrófono porque son unidireccionales para que salga bien la voz. En la voz bien cercana a la boca, en realidad, al micrófono. Y presento primero a Augusto. ¿Cómo andás, amigo?
2: Todo bien, todo muy bien. Gracias por la invitación.
0: Bueno, contanos un poquito, porque viste, esto es para darle tiro la segunda ahí al rama, ¿verdad? Ya se metan lo que saben ustedes que es la música, pero yo por lo pronto te voy a meter más en cuestiones de presentación. Cuéntanos que están en la movida, contanos un poco a la gente, a los oyentes de M90 Radio.
2: Bueno, buenas noches a todos. Yo arranqué como DJ en el 2019, después de... Bueno, la primera fiesta fue de John Dewey acá en el Metropolitano. Y después de verlo a John dije, no, yo quiero tocar, quiero hacer música. Y ahí automáticamente al otro día, justo le contaba acá a U, que al otro día me descargué Virtual DJ y empecé a, de cero, porque no conocía nada, no sabía lo que era un high, sí, mid, nada. Me descargué Virtual y ahí empecé a ver videos en YouTube de cómo se mezclaba, de qué hacía cada los DJ ahí, porque la verdad que no tenía ni idea.
1: Autodidacta.
2: Y arranqué autodidacta, sí, y... Y nada, y ahí arranqué en 2019.
0: Antes del... Ya pierdo, pandemia fue 2020, así que arrancaste un año antes y ahí en modo pandemia calculo que aprovechaste a meterte mucho más, ahí a incursionar mucho más en no sé si producir o meterte más en la música. Estábamos todos en modo pausa y calculo que te
2: viste preparado. Sí, arranqué 2019, bueno, empecé autodidacta y ya 2000... Bueno, ese mismo año comencé clases de DJ con Nicolás Min. Y automáticamente al año siguiente comencé producción musical también con él. Arranqué con él y después fui haciendo cursos especializados en Progressive House, que es lo que me gusta, que es lo que la música que produzco y que hago. Con distintos productores de Argentina, con Emi Folgar, hice con Frank Garay. Y después, fui viendo algún video, que otro, ¿viste? Compartiendo data con colegas, ¿no?
1: Sí,
2: creo que... el juntarte con colegas a producir es clave.
1: Sí, lo bueno que hoy en día no hace falta un título universitario o una facultad para poder o producir música, hacer música, sino que toda la info ya está ahí. Antes capaz que sí, a lo mejor tenés una facultad que te prohíba todo, pero hoy está todo ahí, la info está ahí. Es cuestión de compartirla, de meterse, de investigar. ¿Y te acuerdas cuál fue tu primera fecha acá en Rosario? ¿Debutaste acá en Rosario?
2: Mi primera fecha en Rosario... Bueno, yo arranqué antes, tocaba mucho para mis amigos. O sea, como que me costaba mucho la exposición al público. Pero fue en Feuer con Cami Ricci. Me acuerdo, en 2022, me parece. Sí, 2022 fue.
0: Mirá qué buena fecha.
2: Fue una fecha que fue muy loco porque se nos corta la luz. Era mi primera fecha acá y se me corta la luz y no venía, la gente se fue y dijo, ya no había forma, estuve una hora cortada, yo estuve una hora ahí esperando que venga. Nada, fue épico.
1: Ese no volvió más la luz, no volvió más.
2: Pará, porque viene lo mejor ahora y yo me estaba yendo y miro para atrás, veo que vuelve la luz y empiezo a mandar mensaje a todos mis amigos que se habían ido, amigos, vuelvan por favor que volvió la luz. Dios. Y al toque se llenó automáticamente y nada, y fue muy...
0: ¡Oh, qué linda experiencia!
2: Nada, fue...
0: No, arrancar así en cabina de ser maravilloso.
2: Increíble.
1: Es que aguanta tu amigo, que fueron y volvieron, fue...
2: Mis amigos se habían ido, no sé, creo que se habían ido de otro boliche.
1: Claro, estaba maneja, sí estaba maneja.
2: Sí, cachén, no sé.
0: Y claro, dejaron vacío el boliche de cachén y de pronto...
2: Amigo, por favor, vuelva que ya viene la luz, así que al toque se llenó y nada, estuvo muy buena.
0: Bueno, presentamos al lado tuyo, está Agu Canciani, que también viceproductor, y nos contaba un poquito de Marco Juárez, pero yo también un poco te vamos adoptando aquí en la ciudad de Rosario. Agu, ¿cómo andás, amigo?
3: Buenas noches, gracias por la invitación, antes que nada. Todo bien por serte, todo bárbaro.
0: Bueno, también va a haber un poquito de inicios, quería tirar un poco de data, cómo fue todo eso, cómo ahí nos acomodamos bien el micrófono, cómo fue todo el meterse en este mundo tan lindo como es la electrónica.
3: Bien, mi comienzo con la música fue un poco antes. De chico me gustó y incursioné en la batería, estudié en conservatorio de batería y tuve un par de banditas
0: de rock.
3: De rock, sí. Cuando era más chico era más para el lado del punk melódico, por ese lado, y de a poquito como que...
0: Pero largo, te imagino, en esa época, ¿no?
3: Pero un poco más largo, sí. Sí, movía las clinas tocando la batería. Ahí como que fueron mis inicios con la música, diversas banditas, como que siempre me gustó, autodidacta en la guitarra también, como que siempre estuve ahí un poco conectado. Y los inicios con la música electrónica fueron más o menos en el 2019, también.
0: Ah, más o menos, similar a
3: Agu. También medio autodidacta al principio, viste, agarrando la consola cuando ya nadie la quería tocar, viste, cuando quedaba ahí. Y bueno, de a poquito obviamente, soltándome, siempre esperando ese momento también. Y bueno, de a poquito me fui soltando, hasta que bueno, en el 2020 tuve la primera fechita oficial ahí en Marco Juárez, en mi ciudad. Mi primer contacto con la CDJ, por así decirlo, viste, como le decíamos, de jugar en primera, sí, sí. Viste, porque era el único momento que era en vivo, que teníamos la posibilidad de tocar con esos bichos. Que era algo totalmente nuevo, ¿viste? No querías tocar ni un botón de más, viendo videos, a ver...
1: Porque no, te compró un auto nuevo, que vas a manejar, no
0: claro,
1: vas a tocar
0: sí, nada. Debe ser lo que por ahí mira, si toco este botón, se corta la música.
3: Y estando en Marco Juárez, por ahí no teníamos la posibilidad, quizá, de que había un estudio o algo donde vos podías tener contacto con las compacteras, ¿viste? Entonces siempre fue con consola, con computadora. Pero bueno, ahí más o menos arrancó todo. En el 2020 fue la primera fechita y de ahí arrancó este viaje. No paró más.
0: Bueno, también... genial. Ahí te dejo con Rama, meterse en la música, que son los expertos ustedes, incursionar en cómo va a ser la presentación esta noche. Así que Rama, todo tuyo el bloque para que hable con los chicos.
1: Sí, bueno, la verdad, bueno, felicitaciones. Muy linda fecha. Hoy hacerle warm-up a Marcelo Bazán, un referente del Progressive a nivel nacional y vamos a decir a nivel mundial, porque ha sido un DJ que ha warm-upeado a Hernán, ha warm-upeado a John Dewey, a Guy J, ha warm-upeado a...
2: Sasha también estuvo.
1: A todos los grosos. ¿Cómo se prepara un warm-up justamente para un referente como Marcelo? O sea, sé que a los dos les gusta el progressive, van a ir por un progre más tranquilo, van a ir por un deep, van a ir por algo... ¿Cómo se juntaron en la primera que tocan back to back? ¿Cómo armaron un poco todo eso?
3: Sí, es la primera vez que tocamos back to back, pero nos juntamos, estuvimos charlando acerca de la música, estuvimos tocando, compartiendo la idea que teníamos cada uno de ver por dónde lo encarábamos. Y bueno, por suerte, ya desde el primer momento como que coincidimos por el lado donde ir. Y obviamente, teniendo en cuenta que es un warm-up a Marcelo y cualquier warm-up, obviamente que de progresi, que por lo menos nosotros que hacemos, tratamos de estar ubicados, de que la intensidad de los tracks no esté muy subida. Así que lo vamos a encarar por ese lado, un progre más tranquilo, un poco orgánico, con percusiones, pero sí, sin muchos elementos, que no tenga mucha intensidad, obviamente, para que después de Marce pueda explayarse y poder mostrar toda su música, obviamente.
1: ¿Y cómo surge este Back to Back? O sea, ¿se lo propusieron? ¿Se juntaron ustedes?
2: A mí me llegó la invitación, me preguntaron si quería hacer un Back to Back con Agu Cancian, y yo sinceramente Agu lo tenía de nombre, no lo conocía. Como te digo, lo había visto en algún flyer y automáticamente dije que sí, porque tenía muchas ganas de tocar.
1: Los chicos de Boiler.
2: Con los chicos de Boiler, sí.
1: No, con los chicos de Boiler es el que le proponen.
2: Claro, sí, perdón. Los chicos de Boiler y de Lander. Ellos nos proponen y automáticamente yo dije que sí. Y nada,
1: bueno, lo
2: nos conocimos y
3: claro, nos conocimos cuando nos juntamos a charlar un poco, para ver por qué camino íbamos a ir, para ver qué musiquita queríamos más o menos descargar cada uno, y ahí fue el momento que nos conocimos, y la verdad que nos llevamos muy bien.
1: Bueno, eso está bueno
3: porque también en la cabina yo sé que se nota ahí cuando la energía que sí, hay, sí, y que está bueno que seamos compatibles también.
1: Eso está bien. ¿Y el set time hoy los tienen hoy para decirlos?
3: Sí, el set time va a ser de 11 a 1, Jonathan Cilino.
1: Un saludo al Colo.
3: Es el encargado de abrir la pista al Colo, sí, así que de temprano vamos a estar ahí bancando al Colo. Ajá. Nosotros vamos a estar de 1 a 3 y Marce arranca a la 1 hasta la. Perdón, a las 3 hasta las 6 de la mañana.
0: Ah, al cierre. Me meto, Jordan, entonces a las 11 de la noche arranca.
4: Tempranito.
0: Sí, iba a arrancar a las 11 y media, pero pidió ahí medio
4: hora. Él pidió media horita más.
5: Tiene una data deep.
0: Así que.
3: Tempranito vamos a estar ahí bancando.
0: Bueno, está bueno anunciar a
4: los oyentes. Saludos al
0: Jordan. Seguramente lo han hecho y lo están haciendo, ya debe estar subido, lo aceptan ahí en el Instagram de Underground. Para que toda la información esté con la gente que va a ir a aprovechar este evento, para que vayan de temprano a bancarlo a Jonathan Cilino, ¿no? Que es el DJ que arranca cabina, que va a estar de 11 a 1 de la noche.
4: De 11
0: de
4: la mañana, a
0: 1.
4: Iba
0: a decir, de la noche, de 11 a 1 de la noche, pues arranca el B2B con Agus y Augusto, y luego va a estar cerrando Marcelo Bazán. Un tremendo nochón, amigo. Vos que tenés mucha data musical,
4: sí, del progre. Sin duda, para los amantes del progre, el lugar progre para esta noche va a ser el Under. Súper recomendado que vayan temprano a hacer el aguante a los locales.
0: Habrá que ver, Basami, ¿cuánto hace que no está en Rosario? De chequear la hora tan rápidamente.
2: Creo que vino 2024.
4: Vino Back to Back con Nico Rada.
2: Es verdad, con Nico Rada.
4: Vino Back to Back con Nico Rada en Warehouse. Sí. Y no sé si hizo algún warm-up por ahí dando vuelta en ese medio, pero me parece que no. Hace un par de años que no viene.
2: Sí, en Warehouse.
0: Bueno, genera expectativa de gente que sigue mucho Marcelo Basami, que hace bastante que no está en la ciudad, así que seguramente va a aprovechar para verlo hoy. Tenemos música ahí, Ale, para pasar de los chicos, que es un track que quiero hacer.
4: ¿Cuál tenemos, Ale, ahí primero?
6: Augusto Díaz.
4: ¿Cuál? Bien, Augusto, ¿querés presentar cuál es el track este? Si nos querés comentar por dónde va a salir.
2: Bueno, va a sonar ahora Plain Sight, que va a salir por el sello 4Sense de DJ Gorkis, que es un...
4: Saludo a Gorkis, amigo brasilero.
2: DJ, productor de Brasil, capo, que va a salir ahora el 24 de octubre. Por todas las plataformas.
4: ¿Sale un EP?
2: Sale en un
4: varios artists. En varios artists. Ahí va, bien.
0: Bueno, vamos a escuchar música, dale. Los demás, los chicos, otro bloque con ellos para que nos sigan contando cómo viene armado todo hoy en lo que es el sótano del complejo Forest. Full progre, amigos, de las 11 de la noche hasta las 6 de la mañana.

gente, seguimos acá entre caníbales. Vamos a poner en sintonía a la gente 2051, de este sábado 26 de septiembre. Muchos invitados, también está Che con nosotros, que en un ratito lo vamos a presentar. Este DJ que estuvo el jueves tocando aquí la oficina, formato que tiene la radio un jueves al mes, el último jueves de cada mes, y en este caso estuvo tocando Check de como primer turno, y luego estuvo cerrando Leo Yapur. Esto va a estar subiéndose obviamente al canal de YouTube de M90 Radio, ahí van a poder ver el set completo de ambos DJ. Tuve la suerte de pasar un ratito y realmente muy lindo, porque el formato aquí les cuento un poco en detalle, así que para quien quieran saberlo, el DJ puede venir a tocar, invitar a sus amigos, que sus amigos un poco los segundé para hacer todo lo que es el contenido de redes y tener un set armado en M90 Radio. Así que es lindo, y muchos DJs ya han pasado por este formato. De hecho, va por el segundo o tercer año, por ahí me pierdo un poco, pero han pasado muchos DJs por la oficina y Check fue uno de ellos. Está con nosotros, un rato lo vamos a presentar. Seguimos con Augusto Canciani y también con Augusto Díaz. Está Ramiro Álvarez, bueno, toda la crew progre, podemos decir acá. Por ahí Check un poco más causero en este parte del programa. Después se va a poner un poco más power al final con Cadelago, que no sabemos bien qué hace. Es un melazo de techno, de tech house y todo. Pero bueno, para la música electrónica a todo el mundo es buena para escucharla completa, más allá de que algunos prefieren otro, un género u otro, ¿no? Está bien, eso es cuestión de música, cuestión de elección, es cuestión de lo que te guste. Yo mientras hablo veo que están haciendo unos manejes acá en el estudio, pero todo bien, todo en condiciones para seguir formando parte de esta noche 26 de septiembre. Para anunciarte eventos que tenemos para hoy rápidamente, tenés el sótano del complejo Forest, tenés también el sótano de Basquiat, también está obviamente Warehouse en la zona del Metropolitano, tenemos Switch y me estoy olvidando de uno, tengo la como un registro de que alguno no lo estoy diciendo, pero bueno, después vamos a chequear ahí la página de M90 Radio. Lo invito a todos los oyentes a hacerlo también, la agenda que tiene la radio, que tenés todos los eventos ahí. Debe estar Feuer también seguramente hoy, como cada sábado. No sé si estará Capitán, pero de última, el consejo que te damos es que esto también lo voy a hacer, obviamente, para tener bien el registro de todos los eventos de hoy en la agenda que arma la radio todos los sábados. Ahí pones M90 Radio, lo tenés en el cuerpo, en el feed. Ahí te aparece la agenda de este fin de semana. Subimos música y seguimos con Agu, con Augusto, y un rato hablamos también con Check. Grande visita que tenemos hoy acá en los estudios de Entre Caníbales, que realmente nos pone muy contentos que los DJs quieran un ratito venir a charlar con nosotros.

0: Bueno, Augusto y Agus, por lo que había escuchado del bloque anterior, que estuvo encargado de llevar adelante el bloque Ramiro Álvarez, primera vez que van a estar tocando juntos, así que para ustedes también seguramente es una linda experiencia, pero debe haber un poco así de, a ver, ¿cómo explicarlo? Esta cuestión de no conocerse, es como, viste, yo siempre asocio las cosas con el fútbol, si vas a la cancha con un compañero te pones nuevo, pero más que el compañero sea bueno, te tienen que entender, ¿no? El pase, ¿cómo se llama? Dios, no me sale ahora.
1: Sí.
0: Pero bueno, la pared. Bueno, ustedes eso cómo lo vienen manejando, se han juntado, bueno, ya que quizás algo ya han contado adelante, ¿no? Pero alguna datita que no hayan tirado al aire de cómo armaron este B2B.
1: No, la verdad que, como contaba antes, yo a él lo tenía de nombre nomás, pero cuando nos juntamos y nos pusimos a mezclar música, la verdad que coordinamos bastante bien y no hubo problema en eso, la verdad.
0: O sea, buena onda.
2: Lo vieron bien las paredes.
1: Sí, hicimos buenas paredes.
0: ¿Hay que tiene que haber un gusto musical similar para que todo vaya fluyendo
1: y
0: rápido?
1: Generalmente cuando se hace back to back, sí, más o menos ponen a dos que o toquen lo mismo o similar, pero sí.
0: ¿Y usted por a ver, tienen algunos referentes del progre así que escuchen mucho, que sean por ahí para ustedes, hasta puede resultar ser incentivador para sus producciones?
1: Y a mí, yo últimamente estaba escuchando mucho Tonaco, Mike Griego, Mike Rich. Sí, ellos tres me gustan mucho.
0: ¿Y acá por este lado? Porque
2: a mí me gusta también, me gusta ahí el progre pistero, pero también me gusta un referente mío de Sebastián Busto, también por ese lado. Y por ahí que lo recordamos, de paso, y se me va por un poco el lado para el orgánico también.
0: O sea, Busto cordobés, ¿no? Sí. ¿Puede ser? No te me vayas tanto porque la voz tuya se va a quedar muy lejos.
2: De Buenos Aires.
0: Ah, de Buenos Aires. Bueno, está bien, error mío.
2: Pero también me gustan todas las facetas del progre. Pero también me gusta el progre que es memorable, que te toca un poco las fibras. Se me va también para ese lado.
0: Tanto sí, escucha otra cosa, ¿está progre? ¿O para una fiesta que por ahí no está el DJ, no es progre?
1: Sí, yo sí. No es que me encierro sola,